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1: 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En Bésame son las...
2: Llegamos a las 7:58 minutos.
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1: 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Llegamos a las 8 de la noche, 56 minutos.
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8:08. Me encanta acompañarte en esta linda mañana. Gracias por escuchar Bésame, te enamora. Por aquí estaba otro día más sin verte. John Secada, ¿cómo están? ¿Cómo amanecen? ¿Cómo se encuentran nuestros oyentes Bésame en esta linda mañana? Gracias por estar en sintonía, porque siempre están con nosotros nuestros oyentes y nuestra hermosa familia. Buenos días, buenos días, buenos días. Muchos apenas se levantan. Otros ya están levantaditos desde muy tempranito. Otros quizás hoy si no tienen espero que hacer nada. Solamente quedarse en casa. Bueno, rico. Espero que aproveches mucho ese momento en casa, ese tiempo en casa que también es importante. Descansar es importante. Estar con los seres queridos es importante. O estar con uno mismo es importante. ¿Para qué iniciamos nuestro Bésame en línea? A mí que me gustaría que usted programe todas esas canciones que le dan ánimo, que lo hacen cantar, que le hacen recordar. Hágale. Que yo feliz de leerte y de escucharte. 315-580-1065. 315-580-1065. En audios ustedes me van a decir, linda, la canción que a mí me enamora es... O la canción que a mí me gustaría escuchar porque me trae un recuerdo de eso. Recuerde que los sábados tenemos pues de todo un poco en la programación de Bésame. Nos encanta viajar por las diferentes generaciones. Entonces si de pronto usted, no sé, quiere escucharse una canción de Amanda Miguel porque es su artista favorito, y hay otro oyente que quiera escuchar algo de Diego Torres, y alguien que quiera escuchar algo de, no sé, Andrés Cepeda, De una, me lo dicen y yo con mucho gusto les voy a complacer. ¿Listo? 315-580-1065. Mire, por ejemplo, una canción bien bonita de Andrés Cepeda podría ser esta. Tengo

0: Es 8 de la mañana, 12 minutos en Bésame. Bésame. Porque nuestros oyentes ya están por aquí con nosotros conectados y programando canciones. Eso es, por acá me están diciendo: hola, mi hermosa linda, bendiciones para ti y todo el equipo Bésame. Dios los bendiga, los quiero mucho. Ustedes son mi familia favorita y han sido mi compañía en estos días de tanta tristeza. Se los lleva en el corazón. Muchas gracias a nuestro oyente, bendiciones. Por acá que se programan, hola.
1: Buenos días, linda. Para hoy, hola, quisiera escuchar Extraño Tus Ojos de Juan Gabriel. Gracias. Yo escucho Bésame. Feliz día.
0: Vale, feliz día para ti. Así iniciamos nuestro Bésame en línea. Ustedes programan sus canciones favoritas.
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1: En Cali nos enamoramos todos con Bésame. Buenos días.
2: Hola, mi linda. Buenos días, Margarita Polanía de Palmira, full sintonía, porfa. Un buen perdedor de Franco De Vita. Bésame.
1: Un buen perdedor. Necesito hoy muchos oyentes. Yo sé que apenas estamos recuperando nuestra programación, nuestra vida normal, nuestra vida habitual. Y dentro de esa vida normal, pues obviamente la programación de Bésame. Y todos los sábados tenemos algo que se llama Bésame en Línea, donde programamos tus canciones favoritas. Tú me envías tu audio y yo con mucho gusto te voy a complacer. 315-580-1065. Buenos días.

Hola, buenos días. Bésame, habla María Castaján. Mi canción para esta mañana que estoy haciendo oficio en mi cuarto es Infiel de Rocío Dúrcal. Gracias. Bésame.

0: Te saludo desde Venezuela. Escucho todos los días. Compláceme con Diseñame de John Sebastián. Bésame.
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0: 8:35 en Bésame Te Enamora. Para aquellos oyentes que me han dejado mensajitos, buenos días.
1: Buenos días. Gracias a ustedes por aceptarme.
0: Claro que sí.
1: Buenos días. Bésame. Para si pueden colocar una de Diego Verdaguer.
0: Eso.
1: Buenos días. Saludos. Abrazo.
0: Y por acá nos envía el agradecimiento.
1: Gracias. Siempre escucho FM, Bésame.
0: Eso.
1: Por aquí por la octava con 22. Saludos. Bendecido sábado igualmente para todo ese equipo. Gracias.
0: Bendiciones para ti, gracias por escucharnos. Y aquí está tu canción, porque cuando la música es buena, nunca se pone vieja. Sí, se
2: cuando la música es buena, nunca se pone vieja.

Hola linda, buenos días, ¿cómo estás? Desde acá de Palmira, porfa. Un disquito de Laura Pausini, en ausencia de ti. Gracias, bésame.

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0: 8:47 en Bésame Te Enamora. Más oyentes por aquí al 315-580-1065. En audios ustedes programan sus canciones y me cuentan qué quieren escuchar, cuál es esa canción que los enamora, que les llega al corazón, que les trae recuerdos, que de la cual ustedes están así enamorados hace mucho tiempo, esa canción que usted, mejor dicho, escucha y le da por cantarla. Vamos a cantar, vamos a soltar el estrés, la tristeza, con la música, cantando, con Bésame. Buenos días.
1: Muy buenos días, linda. Buenos días, familia Bésame. Para solicitar la canción de Miriam Hernández, He Vuelto Por Ti. Gracias. Bésame.
2: Bésame.

Linda, bendecido día. Mi tema para el día de hoy sería Estrellita y Duendes de Juan Luis Guerra. Y todos tratando de seguir adelante ante este percance. Feliz día, Linda. Bésame.

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2: 8:59 en
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1: Buenos días, linda. San Juan Estritero, bésame. Volver a empezar, de Ricardo Lerner. Alejandro Lerner.
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0: Me encanta saludarlos en esta linda mañana, 9:10 minutos. Buenos días, ¿cómo se encuentran? Bésame. Espero que muy bien. Gracias por escuchar Bésame. Gracias por estar aquí en esta mañana conmigo. Muchas bendiciones para ti. Deseo que seas muy feliz en esta mañana, que sonrías demasiado. Y para aquellos oyentes que sufrieron una pérdida material o humana, les abrazo con todo mi corazón y les deseo que tengan mucha paz, mucha fortaleza y mucha tranquilidad en sus vidas y en sus corazones. Pasar por una pérdida no es fácil, pero desde aquí te puedo decir, te acompañamos en tu pena y en tu momento y te agradecemos mucho que sigas escuchándonos y te pido que por favor sigas siendo nuestro oyente fiel de Bésame. Poco a poco este dolor va a ir pasando, vas a ver. Buenos días, ¿a quién tengo por acá? Hola.
1: Gracias por escucharme. Pero porfa, colócame ese disco. Quiero, ¿cuál? Antes de irme a cremar mis ojos, escucharlo, por favor.
0: Ah, es que el oyente había enviado por acá un audiecito antes de ese. Hola.
1: Hola, buen día. Porfa, ya que ayer me lo colocaron, me puedes colocar. Disco Isabel Pantoja, se me fue. Gracias, que hoy voy a cremar a mi esposo, tengo mucho dolor, voy a estar urbano, por favor, gracias.
0: Vale, mi reina preciosa, bendiciones para ti. Muchas gracias por escucharnos y gracias por estar en sintonía. Nuestro oyente nos ha enviado varios mensajitos desde el día de ayer, varios audios. Qué pena contigo. Lo que pasa es que, bueno, a ver, te explico. Ayer fuimos a tener una acción bien bonita con los oyentes Bésame, aquellos que quisieran llorar, desahogarse, hablar, volver a su centro. Fue un encuentro terapéutico, gratis.

llegaron muchos oyentes, la verdad llegaron muchos oyentes, fue un momento bien bonito. Aquí ya estoy terminando de organizar el video para que ustedes lo puedan ver en las redes sociales de lo que se vivió el día de ayer con el equipo Bésame. Por ende, nos fuimos tempranito y no estábamos pues para poderlos complacer a nuestro oyente que está diciendo, y desde ayer nos están enviando mensajes y desde esta mañana nos envió variecitos, y aquí voy poco a poco complaciéndolos a todos. Entonces, claro que sí, la canción se llama Era mi vida él. Era mi vida él, la que ya está programando Isabel Pantoja, y pues con mucho gusto te la voy a programar. Y no solamente para ti, sino para todos esos oyentes que están pasando por una pérdida, pues vamos a recordar y a despedir a ese ser querido con esta linda canción.

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1: ¿Quién estará por aquí a esta hora? Buenas, buenas, buenas. Hola.
2: Buenos días, Bésame. Por favor, me complaces con la canción Te Amo de Franco de Vita. Gracias, Bésame.

0: de la mañana, 20 minutos en Bésame Te Enamora. Oyentes que dejan sus audios y sus mensajes a esta hora al 315-580-1065 y ustedes me cuentan qué quieren escuchar, cuál es esa canción que les llega al corazón, que les trae recuerdos y que los enamora en esta mañana. Si quieren dejar un saludito a alguien especial o de pronto quieren decirle a alguien cuánto lo recuerdan, cuánto le quieren, pues yo feliz de poderlos complacer a todos. Si quiere de pronto usted decirle a esa persona cuánto le extraña, en fin, por aquí me deja su mensaje y yo con mucho gusto le voy a complacer. 315-580-1065. Buenos días, hola.
1: Same, muy buen día, bendiciones para todos. Me gustaría escuchar Así Fue de Juan Gabriel.
0: Vale, con mucho gusto, gracias por escuchar. Bésame, te enamora. Y aquí está tu canción, Juan Gabriela. Qué canción tan bella de este artista inolvidable. 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
1: Hola, buenos días, besos, un saludito de acá de Santiago, Chile. Quería pedirte una cancioncita de Gloria Trevi, Con los ojos cerrados.

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1: Sí, tus canciones favoritas. Buenos días, buenos días, buenos días.

0: días, hola.
1: Muy buenos días, bésame, linda. ¿Cómo amaneció? Me alegro
0: Muy
1: que bien.
0: bien.
1: ¿Usted me puede dar un favor de ponerme disco Mi Amor Secreto? Habla María Cristina Ávila del barrio El Jordán. Gracias, bésame.
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0: Hola, Bésame por aquí, reportando sintonía desde el Centro Comercial Primavera. Muy agradecido si me coloca la canción Volveré de Diego Verdaguer. Gracias, Bésame.
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1: Estamos pasando por una situación que yo puedo decir nunca o hacía mucho no pasaba, Cali, ¿sí o no? Un momento en el que todos nos sentimos mal, tristes. Pero ¿saben algo, familia Bésame? Lo más importante de pronto de esa tristeza es levantarse, es no quedarse ahí. A pesar de todo, la vida tiene que continuar, todo tiene que continuar, así no queramos. Por eso escuchen esto tan bonito que les quiero presentar a las 9 de la mañana, 40 minutos, porque hay que seguir brillando, claro que sí.
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0: Bésame, muy buenos días, hola linda. Sería tan amable complacerme con la canción de Amanda Miguel, Las pequeñas cosas de la vida. Bésame, que tengan un feliz día. Gracias.
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1: Buen día, bésame. Me podían complacer con el disco de John Secada, Otro Día Más Sin Verte.
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1: 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En Bésame son las
2: 9 de la mañana 59 minutos.
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1: Buenos días, bésame, por favor, para que me complazcan con la canción Oiga de Joan Sebastián. Muchas gracias. Bésame.
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0: Buenos días, bésame, bésame por favor, complázcame con una canción de Emmanuel que dice: tengo tanto que aprender de ti. Muchas gracias, bésame y un abrazo grande para todos.
1: Un abrazo grande para ti, mi hermosa. Gracias por escuchar Bésame. Así como nuestra oyente, ustedes también empiecen a programar sus canciones favoritas. 315-580-1065 y aquí nos hacemos compañía. Tengo mucho que aprender de ti, amor, Emmanuel.

0: Buenos días, linda. O Connie, no sé, la que esté allí, bueno, que Dios me la bendiga. Para pedirte una canción de Leo, Dan. Esa pared. Gloria al territorio de Sésame, la emisora que me enamora. Muchas gracias, que pase un excelente día. Dios te guarde y a tu familia también, y a todos los de la mesa. Gracias. Bésame.
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1: Hola, muy buenos días, Bésame. Para solicitarles un disco de Roberto Carlos, Detalles. Mil bendiciones, que tengan un excelente día.

Por acá una oyente me escribía y me decía hace un ratico: linda, estoy cantando y eso me ha servido demasiado para sentir mi día diferente con Bésame y diferente con ustedes. Muchas gracias. Y de eso se trata. Bésame. Saben que cantar es como tan beneficioso para el cuerpo, para el alma, para la salud. Cuando una persona canta, se le va como la tristeza, como los, como el mal momento o lo que esté pasando así como... como triste o de preocupación o diferente en el día, se le va pasando, en serio, se le va quitando. Si de pronto acabo de tener una pelea y al ratico se pone a cantar, eso libera todo ese estrés. Es verdad, no lo estoy inventando yo, es comprobado por la

0: ciencia. Por eso la invitación es a que canten, pidan sus canciones y canten. Si quieren escuchar a Santiago Cruz, oiga, Santiago Cruz, o de pronto, no sé, Kany García, no he escuchado por aquí hoy tampoco a Diego Torres. Bueno, no sé qué se quieran pedir. Por aquí está la programación solamente para ustedes al 315-580-1065.
1: Hola,
0: Hola.
1: muy buenos días. Bésame, reportando sintonía desde Florida Valle, porfa, para que me ponga un temita. Tú sin mí. Gracias, feliz y bendecido resto de día.
0: Gracias, preciosa, bendiciones para ti. Drey Maray, tú sin mí.

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1: Buen día. Sí, me pueden complacer con el disco de La Puerta del Colegio. Muchas gracias. Bésame.

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1: Hola, mi linda. Que Dios te bendiga. Buenos días. Espero que tengas un feliz y bendecido turno. Me uno también, linda, para alegrar un poco la mañana con todo lo que ha pasado, Dios, que eso no se le quita a uno. Y habla Marta C., territorio Bésame San Marino. ¿Me puedes complacer con la canción Más que tu amigo? Que Dios te bendiga, un fuerte abrazo.

0: 10:33 en Bésame aquí. Ya los saludo, ya estamos conectados en nuestro en vivo en TikTok, Bésame.cali, para que ustedes también se conecten y a través de nuestro TikTok y a partir de ya también empiecen a programar sus canciones favoritas. ¿Cómo se encuentran? Por allá está Rubén Darío, muchas gracias por esas palabras tan lindas. Dice por acá Carlos Ochoa, también está conectadito. Por ahí está Sandra Milena, Denise de 22, Luz Yesid Castañeda, Rosa Elena López. Ya estamos en nuestro en vivo en TikTok, Bésame.cali. Y a través de nuestro WhatsApp, 315-580-1065, la idea es que ustedes también programen sus canciones favoritas. Nazli, bienvenida, ¿cómo estás? Programen sus canciones favoritas y nos cuenten qué quieren escuchar, o a través de nuestro en vivo en TikTok, que me cuenten ustedes qué quieren escuchar, cuál es esa canción que los enamora a todos. Y yo con mucho gusto los voy a complacer. Handry 084, ¿cómo estás? Bienvenidos, bienvenidas. Esto es Bésame. Bésame. Por acá tengo audiecito en nuestro WhatsApp. Buenos días.
1: Está preciosa, regálame la canción de PM de Cani García. Gracias, Bésame.
0: Vale, mi reina hermosa, gracias a ti por escuchar Bésame, te enamora, y con mucho gusto te voy a complacer. De PM, Cani García. ¿Se la canta?
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Hola, Esa, buenos días. Ay, quería que me complacieran con el disco Te irá mejor sin mí de Joan Sebastián. Feliz día desde aquí en Jamundí. Bésame, gracias.

0: canción.
1: Vea, por acá un oyente en nuestro TikTok nos está pidiendo una canción de Amaia Montero. Imagino yo que cuando hacía parte, bueno, y pues ya volvieron, ¿no? Pero pues de esos clásicos inolvidables en sus primeros años con La Oreja de Van Gogh. Pues con mucho gusto para nuestra oyente Cifuentes, que a esta hora está por ahí en sintonía en TikTok, bésame.cali. Con mucho gusto, La Playa.

0: Voy a seguir complaciendo oyentes en TikTok. Vamos a ver qué me encuentro por aquí. Dice Doris, hola, saludos desde Santander de Quilichao, Cauca. Doris, ¿cómo te va? Por aquí está Brian R. Dice, hola, porfa, ¿me podrías poner Penélope de Diego Torres? De una, venga, de una vez la programa por acá. Recuerden, los oyentes que están en nuestro radio, escuchándonos o por el aplicativo, a esta hora también estamos en nuestro en vivo en TikTok para que se vaya a nuestro en vivo y nos veamos. Bueno, me veas, por favor, me veas. Bésame. Gloria, ¿cómo estás? Por acá Jorge Ferre dice desde Santa Bárbara, Cali. Bésame. Saludos desde Kentucky, dice WeTheCars22. ¿Cómo estás? Sigo subiendo. Jorge dice, va más rápido por acá que por la radio. Ya, Gabo Valencia, hoy director de Radio Policía Nacional, ¿cómo está, Gabo? Colega, también, Dios te bendiga. El sentimiento es mutuo. Bendiciones para ti, colega, gran colega. Por acá, Carlos Arbey Guzmán dice, hola, mi linda hermosa, saludos desde Santa Elena, el paraíso. Y hace rato no te había conectado por estos lares, Carlos. Jorge Mendoza dice, mucho tema, lo estoy escuchando en mi coche. Bien, eso es que mientras están en sus cosas del día, pues nos escuchemos. Tati dice, hola, mi lindo, un abrazo. Jennifer Patiño. Bésame. Por acá dice DJ Calvo que tengo que volver a las tardes. Ay, pero pues en las tardes estoy, pero sin aire, sin en vivo. Sin en vivo estoy en las tardes, solo radio. Como le decimos nosotros, solo aire. Mi carito Serna, ¿cómo estás? Besitos para ti, mi bella. Bésame. Bebeca me está elogiando el cabello, gracias. Bésame. Bueno, pues por acá pidieron Penélope en TikTok, bésame.cali. Ya me voy a escuchar qué están pidiendo los oyentes por aquí en nuestro WhatsApp, bésame.
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7: 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En Bésame son las...
1: En Bésame, 10 de la mañana, 59 minutos. 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
1: Aló, buenos días. Sería tan mal de complacerme con ¿Dónde está mi primavera? De Antonio Solís. El placer a Maimes Territorio. Bésame. Muchas gracias.

0: 11 de la mañana, 4 minutos en Bésame, te enamora. Bueno, por aquí les estaba saludando a los oyentes en TikTok, les estaba hablando, les estaba contando, les estaba explicando muchas cositas, porque yo sigo aquí en vivo con ellos charlando, tertuleando y programándoles canciones cuando estamos aquí en pauta con nuestra familia Bésame, nuestro bloque de break. Pero ya nos unimos nuevamente, vamos a empezar a programar sus canciones. Ahorita estaba programando desde TikTok, pues vamos a escuchar a alguien que está en nuestro WhatsApp esperando hace un ratico ya, que programó su canción favorita. Buenos días.
1: Buenos días, familia Bésame.
0: Hello.
1: Quisiera, por favor, me complacieran con la canción Tu falta de querer de Mon Laferte.
0: Vale.
1: Gracias, Bésame.
0: Y después de aquí, vamos a complacer a otro oyente también en TikTok que por ahí programó Por Amarte Así de Cristian Castro. Estas son las canciones que suenan, pero que no las estoy programando yo, Linda Galeano. No, son ustedes los oyentes Bésame, por eso les hago la invitación. Para que me sigan contando que quieren escuchar y nos veamos en TikTok, besame.cali.

0: Ay, qué linda esa música y esas canciones de nuestro artista Cristian Castro, que tanto nos enamora. Muchos y muchas, cuántos oyentes de pronto recuerdan algo con ese artista, con esa canción, y se han enamorado con Cristian Castro, ¿puede ser? Es que ya Cristian Castro ya tiene, se puede decir que esos añitos en la música, pero son clásicos, ¿no? Son canciones que son inolvidables y ahí siempre se van a quedar en nuestros corazones. 315-580-1065 en audios. ¿Qué dicen por aquí? Buenos días, buenos días, buenos días. Ya voy a leer a nuestros oyentes que están en TikTok en este momento. Buenas.
1: Yo escucho Bésame. Hola, linda, preciosa. ¿Cómo vas? Hola. ¿Cómo estás? Espero que todo bien. Linda, estoy dando un temita, por favor, de Franco Simone, sí. Paisaje. Gracias, Bésame. Pasajes, el BCL 467.
0: Muchas gracias. Y por aquí en TikTok un oyente había pedido Costumbres de Rocío Dúrcal. Así que van estas dos canciones en Bésame.

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11 de la mañana, 24 minutos en Bésame. Por aquí los oyentes en TikTok, venga, les pego una leída. Lo que pasa es que estoy aquí un poquito concentradita porque estoy terminando el videito que les queremos enseñar a nuestros oyentes, perdón, de lo que hicimos anoche, ese momento tan mágico que fue compartir con nuestra familia Bésame, hablar con ellos, saludarlos, abrazar, y con ciertas terapias que nos hicieron los psicólogos, desconectarnos un poquito de tanta tristeza y de tanto dolor, y lograr dentro de todo con conservar la calma o conseguir la calma. Guasón dice saludos desde Chipichape. ¿Cómo estás? Saludos. Guasón, un abrazo para ti. Fito, esta emisora me encanta, pero me acabé de enamorar. Ay, sí, cómo no. Megan dice gritos de esperanza, porfa. Claro que sí. Israel dice hace las cosas bien. ¿Cómo así? ¿Cómo? Israel Galíndez, bueno, un abrazo para ti, gracias. Gracias por compartir el en vivo. Sigan por acá conectados con nosotros. Igual ya la programación dentro de unos minuticos en radio se termina, el Bésame en Línea, pero pues igual yo voy a seguir conectada con ustedes en nuestro TikTok. Joana Torres dice, ¿tienen WhatsApp? Claro que sí, 315-580-1065, 315-580-1065. Por aquí Bebeca se está despidiendo, por aquí Carito Serna está conectada también saludando. Gracias a todos, usuario. Por acá dice Lupe, Bésame, muy buenos días. Desde Palmira, Corregimiento, Tienda Nueva, en sintonía, me regala la canción de... Y no dijo más. Un abrazo para ti. Todos los que están aquí pendientes, Sandrita me ha enviado una cantidad de regalos. Sandrita, muchas gracias, Sandrita. Te quiero. A Sandrita, a DJ Calvo Elegante, Alex, los que me han enviado detalles en esta mañana por TikTok. Recuerde que estamos conectados en TikTok. Y a nuestra oyente que programó a Diango, esta noche quiero Brandy en TikTok. Aquí está tu canción.

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1: Por aquí voy a dar saluditos especiales a oyentes que nos van dejando sus mensajes desde muy tempranito. Dice por acá, buenos días mi linda, hoy estoy de cumpleaños, me encantaría que por favor me saludaras. Bendiciones para ti y todo el equipo Bésame que siempre nos están acompañando en las buenas y en las malas con esa música tan bonita. Dios los bendiga, los queremos mucho. Claro que sí, gracias a ti, bendiga y que tengas un maravilloso sábado. Oyentes, buenas.
2: Linda, buenos días. Si eres tan amable, me colocas El triste de José José. Eucarístico es territorio, Bésame.
1: Vale, con mucho gusto. Esa canción, El triste de José José, es tan divina.
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1: Y para mí no puede faltar en una programación de Bésame. Brian R. dice, un saludo a Luis Ñañez y a Daniela Rivera. Bueno, saluditos para ellos que a esta hora nos escuchan. Bendiciones.

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1: Muy buenos días, Bésame desde Yumbo. Un fuerte abrazo y bendiciones para ustedes. Me colocas por favor el muelle de San Blas. Dios los bendiga, gracias.

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1: Sí, señor, tu canción favorita. Vamos programando lo último en esta mañana para los oyentes en radio, porque ya me quedo solamente conectada en TikTok. Buenas.
2: Buenos días, mi linda. Un fuerte abrazo, excelente programación. Estoy escuchando cada canción que hoy programamos con esta Cali tan, tan herida, pero la música nos va sanando. Por favor, me colocas un disco de Ángela Carrasco, Quererte a Ti.
1: Vale.
2: Un abrazo y bendiciones por montón, mi linda.
1: Tan bella, mi corazón. Gracias por escuchar Bésame, te enamora. Te abrazo con todo mi corazón. Sé que hay muchos oyentes que todavía tienen ese corazoncito lastimadito. Y pues lo que nos queda decir desde Bésame es que les deseamos mucha fortaleza, mucha paz en su casa, mucha fuerza dentro de ustedes, porque pues hay que continuar. Por aquí Julio César Monte nos está saludando en TikTok y nos está pidiendo también una canción. Nada hará cambiar mi amor por ti, tú debes saber cuánto te amo. Muy bien, pues estas dos canciones en Bésame.

0: Hola, buenos días, me llamo Isan. Bésame, ¿me puedes poner una cancioncita que dice de Luis Miguel? Que dice: si no supiste amar, ahora ya te puedes marchar. Por favor, ¿me la puedes poner? Bueno, muchas gracias, bésame. Dios los bendiga y feliz mañana. Dios los quiera y Dios los guarde. Bésame.
1: Muy buenos días. Si me puede hacer el favor de complacerme con la canción de Santiago Cruz desde lejos. Ramírez, territorio, bésame. Y gracias por alegrarnos día tras día, a pesar de las dificultades que pues hemos tenido todas las mañanas con estas canciones que nos llegan al corazón. Y para todos los radioescuchas, fuerza y seguimos adelante. Con la bendición de Dios. Linda, que el Señor te bendiga.

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8: 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En Bésame son las...
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12: Y por eso les doy la hora con Colpensiones, 12 del mediodía, 59 minutos, en Bésame te enamora. 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
1: 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Y te doy la hora, 2 de la tarde, 57 minutos en Bésame.
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12: 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En Bésame son las
1: 2 de la tarde, 59 minutos. 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
2: 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En Bésame son las
3: 3 de la tarde, 57 minutos en Bésame.
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1: 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En Bésame son las
2: 5 de la tarde, 57 minutos en Bésame.
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1: 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Te doy la hora, 6:59 PM.
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8: 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En Bésame son las 7:00 PM con Bésame.
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